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0: La hora en Del Maipo FM. Son las 10:55.
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1: La hora en Del Maipo FM. Son las 11:57.
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2: Esto se llama En Modo Avión. Espero que les guste. Dice más.

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1: Su compa Karim León y Grupo Firme, nomás, a las cocas.

0: ¿Te gustó? ¿Te encantó?
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0: La hora en Del Maipo FM. Son las 12:55.
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0: La hora en Del Maipo FM. Es la 1:56.
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0: 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Son las 2:57.
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0: Son las 3:57.
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0: 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Son las 4:56.
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0: La hora en Del Maipo FM. Son las 5:58.
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0: Son las 6:01.
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Hola, hola, ¿qué tal? ¿Cómo están? Por aquí Lalo Catalán desde la 96.9 FM, Radio del Maipo para todo Melipilla, todo el mundo entero a través de nuestras redes sociales. También cariñoso saludo a quienes nos siguen. 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

0: Hola, hola, ¿qué tal? A toda la gente que se está conectando con nosotros, decirle que está escuchándonos acá en la 96.9 FM. Saludo para Manuel Cortés, saludo que está aprendiendo a tocar guitarra, porque estamos enseñando a tocar bajo en mi TikTok. Así que si usted quiere aprender a tocar bajo, métase a mi TikTok. Ahí estamos enseñando a tocar bajo Los Sabanales, el tema que está sonando, que está pegando ahí al estilo de Lalo Catalán, la forma de tocar bajo diferente, ¿cierto? Así que los que quieran aprender a tocar bajo, métase a mi TikTok. Ahí va a aprender a tocar el bajo desde lo más sencillo, desde lo más básico. Saludo, dice para Wati, Mati Pérez. Hola, tío, dice, podría hacer un tutorial de la canción de Los Charros, ahí me está diciendo. Saludos, amigo Lalo, no estudié música, pero aprendo mucho también a tocar guitarra y me gustaría aprender a tocar bajo, espectacular, así que métase a mi TikTok, aprenda gratis ahí a tocar el bajo. Y bueno, si quiere un tutorial especial, se comunica conmigo al WhatsApp que aparece acá en la publicación o al más 569-9305-3920 y mandamos un video con una clase de bajo para que también pueda aprender el bajo de Los Sabanales. Saludos para Los Vilos, Sergio Toro, saludos cariñosos también a la gente que nos está escuchando y viendo a través de nuestras redes sociales. Y nosotros seguimos aquí en la 96.9 FM con toda la música ranchera y mexicana a esta hora.
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0: 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Los Sabanales en YouTube, el nuevo éxito que ya tenemos sonando en TikTok, explotó en TikTok, así que mira la canción, escucha la canción de Los Sabanales en el TikTok de Lalo Catalán. Y sigamos escuchando las mejores canciones aquí en tu programa en Radio del Maipo, la 96.9 FM.
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0: Son las 6:33.
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0: 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Por aquí Lalo Catalán desde la 96.9 FM, Radio del Maipo, para todo Melipilla, todo el mundo entero a través de nuestras redes sociales. También cariñoso saludo a quienes nos siguen. 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

Muchísimos abrazos cariñosos, apretaditos para todos los caballeros. Muy bienvenidos y a gozar se ha dicho.

0: Muchas gracias.
1: Compartiendo la música y las canciones. Saludo a la gente del sur de Chile. Saludo, dicen, por a Jumbel. ¿Qué tal? Gusto saludarle a la gente de Puerto Montt, Puerto Vara. Lalo dice por acá, atención, el patrullero 1229 está programado para que lo escuche, ¿eh? La canción del patrullero 1229 que ha pegado, pero en muchas radios de Chile, y bueno, y también está pegando acá, como siempre, la radio del Maipo, así que pídalo nomás, el patrullero 1229, un tema mío que lo encuentro también en mi canal de YouTube. Y acá en TikTok, el éxito que grabamos hace poco, Los Sabanales, por Lalo Catalán, para que lo busque, para que lo toques, lo escuches, lo bailes, y también métete a mi TikTok y ahí puedes mandar monitos bailando, así que hagamos comunidad ahí para pasarlo bien en mi TikTok, así que métase en mi TikTok, está entretenido. Así que saludo para José Miguel, saludo para Josué, saludo dice para Juan Figueroa, para la gente que recién se está conectando con nosotros, saludo para la gente de Melipilla, María Pinto, Curacaví, la gente de San Pedro, San Antonio, saludo a la gente, a Aldo Rojas también, saludos también cariñosos a la gente que nos escucha por allá en la Roca de Santo Domingo, saludo a los grupos rancheros que hay, todo muy bueno, saludo para Tatán, mi amigo Tatán ahí, que gran músico baterista, y también a todos los amigos que tocan música ranchera y mexicana, que ahí próximamente vamos a tener sorpresa en la música chilena ranchera. Sigue la música y las canciones a esta hora.
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0: 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Los Sabanales en YouTube, el nuevo éxito que ya tenemos sonando en TikTok, explotó en TikTok, así que mira la canción, escucha la canción de Los Sabanales en el TikTok de Lalo Catalán. Y sigamos escuchando las mejores canciones aquí en tu programa en Radio del Maipo, la 96.9 FM.
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0: Son las 7:04.
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¿Cómo están? 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

0: Recordarle al amigo, a usted, señora, señor, que no, a todos los auditores, que estamos en la mañana de 6 a 8 y por la tarde de 18 a 20 horas. Saludos desde Concepción. ¿Qué tal, Rubén? A toda la gente que nos está viendo, compartiendo. Recuerde que si quiere aprender bajo eléctrico, miren los tutoriales, miren los videos de Lalo Catalán. Estamos en TikTok. Está, usted quiere aprender a tocar bajo, es gratis el curso, métase nomás. Así que aproveche de aprender en mi TikTok. Saludos a la gente que nos está escribiendo por WhatsApp. Recordarle mi WhatsApp, más 569-9305-3920. Más 569-9305-3920. Recuerde que grabamos audios para vender agua purificada, gas, para vender también, usted que nos escucha en las redes sociales, para vender pan amasado, para vender empanada, usted que necesita un audio para salir a vender artículos de aseo. Oiga, usted que está vendiendo, está ofreciendo, está recolectando artículos reciclados, ¿eh? Está recogiendo, por ejemplo, lo que son las lavadoras viejas, los refrigeradores que ya no funcionan. Está reciclando también. 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Así que esto le va a ayudar. 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Bendiciones para todos quienes nos están escuchando.
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0: Son las 7:31.
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0: Hola, hola, ¿qué tal? ¿Cómo están? Por aquí Lalo Catalán desde la 96.9 FM, Radio del Maipo para todo Melipilla, todo el mundo entero a través de nuestras redes sociales. También cariñoso saludo a quienes nos siguen. Estamos en la mañana desde las 6 de la mañana hasta las 8 en el programa Despertando con Rancheras, y por la tarde en el Rinconcito Mexicano desde las 18 hasta las 20 horas con toda la mejor música mexicana, ranchera, cumbias, corrido y el éxito de Los Sabanales, para que lo busque en TikTok, lo busque en nuestro canal de YouTube y pronto disponible en Spotify. 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

Seguimos compartiendo la música y las canciones. ¿Qué tal? ¿Qué tal? Saluditos, coleguita, de parte de los Pumas de Junquillar. A eso ahí, de la cuarta región. Saludo a mi Rosita, que la amo, de parte de Cristian. Ahí están los saludos desde Rancagua para Magdalena, la gente que nos escucha también acá en el Autopista del Sol, que va camino a San Antonio, o que va para allá, para Talagante, Santiago, que va a la Autopista del Sol, la gente que va también hacia el lago Rapela, aquí camino al en el Puente Ingeniero Marambio, también que nos escucha, a la gente que nos escucha por ahí en el cerca del río Maipo, a la gente que nos está escuchando por aquí en la Comuna del Monte, saludos cariñosos, saludos a la gente de Puerto Montt también, que nos manda saludos a través de las redes sociales de TikTok. Así que gran y cariñoso saludo. Queremos saludar a toda la gente que trabaja en los hospitales, los que están enfermitos, a los que están a esta hora de delicado de salud, que están escuchando el programa y que nos ven también a través de nuestras diferentes plataformas digitales. Le mandamos un cariñoso saludo, un abrazo, bendiciones y harto ánimo, harta paciencia, que hay que salir adelante, así que ponga todo de su parte. A esta hora te saludamos y te vamos colocando las mejores canciones de la música mexicana, ranchera, y de repente hay una tropical ranchera, porque son los estilos, por supuesto, que hoy día están pegando, los estilos que también suenan aquí en la radio, la 96.9 FM. ¿Eh? Recuerde que si quiere animar una serenata, se contacta conmigo. Vamos con mariachi, vamos con Dana J, como quieras, con banda, con orquesta, con sonido, lo que quieras.

0: Bueno, bueno, amigos y amigas, gracias por acompañarnos aquí en el programa. Nos volvemos a encontrar en otra ocasión, en otra oportunidad en el programa. Recordarle que la mañana nos escucha de 6 a 8 de la mañana y por la tarde de 18 a 20 horas. Así que ya lo sabe, amigo mío, muchas gracias por sintonizarnos y siga en la compañía de la 96.9 FM, Radio del Maipo, la number one de Melipilla, con la mejor programación musical y los mejores programas aquí para ti durante todo el día, las 24/7. Que siga la música, que sigan las canciones aquí en la 96.9 FM, Radio del Maipo. Que lo pasen súper. Chao, chao.
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0: 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Son las 7:55.
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0: 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Son las 8:55.
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0: Son las 9 con 56 minutos.
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0: Son las 10 con 55 minutos.
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1: Son las 11:56.
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0: Fernanda.
1: Hola, hola, ¿qué tal? ¿Cómo está? Muy, pero muy buenas tardes. Contenta, feliz de poder acompañarles en una nueva edición de Lo que va del día. Estamos juntos hasta las 2 de la tarde. Son las 2 ya, las 12 ya con 8 minutos. Sí, se nos pasó volando la mañana y a esta hora comenzamos a cortar la tarde junto a ustedes. Nuestro WhatsApp habilitado, como siempre, más 569-7730-6354, más 569-7730-6354, para que te contactes, te comuniques con nosotros y disfrutes de nuestro programa, con buena música, con nuestras secciones habituales, con los pegaditos que pueden comenzar ya a solicitar al más 569-7730-6354. 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Saludamos también a nuestras queridas amigas de Comunidad Catarsis. Y saludamos también a las chicas y chicos del Cornudo de Ortúzar 831, local 1. Junto a ellos vamos a estar hasta las 2 de la tarde ahí compartiendo el programa. Recuerde que como cada viernes vamos con nuestra sección Los que fueron hits. Así que ahí vamos a estar poquito antes de la 1 con la sección ahí Los que fueron hits, que nos trae aquellas canciones que fueron populares en alguna época, en alguna temporada veraniega. Así que ahí le vamos revisando ahí los que fueron hits. Vamos a comenzar entonces a disfrutar de buena música, sí, a disfrutar de buena música a través de nuestro programa. Así que luego regresamos ahí con el pronóstico del tiempo y mucho más en Lo que va del día.

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Sí, genial, genial. 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Cuántas horas dura y todo eso. No hemos tenido ningún problema hasta aquí. Así que totalmente garantizado, probado, los termos de la marca Doral. Ya, chicos, dicho esto, vamos a seguir compartiendo con ustedes el pronóstico del tiempo a esta hora. Sí, el pronóstico del tiempo. A esta hora tenemos 16 grados, chiquios. Chicos. 16 grados, la máxima va a ser de tan solo 20 grados. Bastante agradable esta la mañana, no hace frío, o sea, la tarde, digo. Por la mañana estaba más heladito, sí. Pero ya ha ido saliendo un poquito el solcito, alumbrando un poquito estos claros de sol que... No por eso usted va a salir para afuera y a tomar sol, porque este sol hace mal. Porque la humedad está, pero... a flor de suelo. Para mañana vamos a tener una mínima de 11 grados, una máxima de 17 grados, chicos y chicas. Mañana 17 grados. Con un día parcialmente nublado. Sí, parcialmente nublado el sábado. También vamos a estar el domingo con 9 de mínima, 18 de máxima. 9 de mínima, 18 de máxima el domingo. Con un día parcialmente nuboso también, con algunos claros de sol por la tarde. El lunes vamos a estar con 10 grados de mínima y 15 grados de máxima. No va a hacer frío, va a haber una lluvia débil a moderada. Llueve sí o sí el lunes. Sí, sigue apareciendo la lluvia, así que vamos a tener lluvia el lunes. El lunes y el martes. Sí, lunes y martes, pero el martes ya por la tarde, una lluvia corta, sí, durante la tarde solamente para quedar con una cubierto a nublado. Eso sería el pronóstico del tiempo hasta acá, chicos. Hasta aquí. Así que nada, pues a seguir cuidándose ahí nomás de la lluvia, del frío. Trate de ventilar sus casas estos días que han estado lloviendo. Uno tiende a no abrir mucho las ventanas por el agua y un montón de cosas. Entonces uno tiene que ventilar bien para evitar ahí las infecciones ahí que virales y todo eso. Así que a ventilar su casita en los días ahí que el tiempo nos acompaña. Vamos a seguir entonces compartiendo buenas canciones, recordándoles también que estamos juntos al Cornudo de Tuzar 831, local 1, con todo lo que necesitas en ropa interior para damas, varones y niños, calcetas, calcetines, camisetas, gran variedad en ropa interior, pijamas y un montón de cosas más, que es el rubro ahí que hemos conocido por años al Cornudo. 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
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Saludamos también, por supuesto, a las chicas ahí de Comunidad Catarsis que nos escuchan a través de la señal online. Seguimos compartiendo. Esto es Lo que va del día.

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2: Aro, aro, aro, aro. Quiero saber dónde están los más prendidos de la fiesta.
1: Sí, yo quiero saber dónde están los más prendidos. A ver, escríbame ahí los que están los más prendidos del programa, a ver. Los que se encienden el día viernes ahí, porque ya es viernes. Así que los más prendidos ahí me mandan el mensaje. Entre los más prendidos tenemos a Guillermo y Elsa, que ya se comunicaron con nosotros desde Pabellón. Así que un abrazo grandote para ellos. Que estén súper bien, que se cuiden mucho. Y gracias por estar siempre a la sintonía. Entre los más prendidos del programa está mi querida Yolanda. Yolanda, ¿cómo estás? Muy buenas tardes. Me dice la Marcelita, ¿cómo está? Yo muy bien, Yolanda. ¿Usted cómo está? También me llamó entre los más prendidos del programa Eva. Sí, para Eva Zúñiga un gran saludo también. Ya nos pidió sus pegaditos. Sí, nos pidió sus pegaditos. Así que un abrazo grandotote para ella. También nos llamó nuestra querida Regina también, que está pero ahí al pie del cañón siempre del programa. Ahí prendidísima con la música, bailando, disfrutando. Así que Regina, saluda a todos sus vecinos de la Villa El Alto, saluda también a Jan, muchas gracias, a Karen, a Elías, a su amiga Verónica, saluditos también ahí para Esther Álvarez, Denise, Gaby, para Patito Olivares, para Lolo Díaz, para todos los que trabajamos en la radio, para mi familia y para su familia. Así que muchos, muchos saludos de parte de Regina Labarca. Así que seguimos esperando sus llamados al más 569-7730-6354, más 569-7730-6354, para que te contactes, te comuniques con nosotros y sigamos disfrutando de lo que va del día. Seguimos con las mejores canciones para usted. Estamos juntos hasta las 2 de la tarde.

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0: Así vamos compartiendo lo que va del día y con estos sones comenzamos a revisar los que fueron hits. En el día de hoy vamos a enfocarnos en la cumbia, ¿ya? En la música tropical, que pegó muy fuerte en algunos años y sigue pegando fuerte en nuestro país, pero ya con otros estilos, ¿ya? Pero estoy hablando de la cumbia sound. La cumbia sound fue muy, muy importante en nuestro país. Tuvimos ahí un boom muy grande que se vivió en las principales. Discoteca, fiestas, veranos, trayendo esa fuerza de la cumbia a nuestro país, traída también desde Argentina, donde hubo también una explosión de música tropical. En el día de hoy vamos a escuchar una canción que fue éxito en Chile en el año 1996. Año en que la banda se fundó en Santiago y lanzó el tema en su álbum debut Solo Tú. Me refiero a la gran magia tropical y su éxito. Furia Loca, en los que fueron hits.

Son hits que nunca, nunca pasan de moda, ¿eh? Nunca pasan de moda. Ahí Yolanda está bailando, ahí también me envía ahí un emoji muy simpático, bailando ahí junto a nuestra música, eso me encanta. Así que ella está muy bien, con mucha energía, con mucho ánimo. Vamos a seguir entonces con los que fueron hits. El siguiente tema fue lanzado o se convirtió en un éxito en el año 1999. Tras ser lanzado en su disco Somos Parte de Tu Vida, algunas versiones promocionales de radio comenzaron a circular a fines del año 1998, pero el boom y se consolidó como himno tropical fue en el año 1999. Me refiero al grupo Alegría y sus hits, Mujeres y Cerveza. Escuchas los que fueron hits.

Estás escuchando Los Que Fueron Hits. Escuchamos al grupo Alegría con Mujeres y Cerveza. En la parte final de Los Que Fueron Hits, nos vamos a dar un salto al otro lado de la cordillera, hacia el país de Argentina, de donde nos llega este hits. ¿Le suena a usted la frase "ya llegó el sabor"? Esto no corresponde a un producto o una marca hit en Chile, sino a la famosa canción "Ya llegó el sabor" del grupo tropical argentino La Cumbia, la cual fue lanzada en el año 1998 como parte del exitoso álbum Sasa Sabor y que se popularizó enormemente en las radios y fiestas en nuestro país. Para recordar este éxito que nunca ha pasado a la historia, escuchamos a La Cumbia, "Ya llegó el sabor". Luego pausa comercial y regresamos con Los Pegaditos.

0: Es la 1:05.
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ya, chicos y chicas, estábamos ordenando un poquito los pegaditos porque tenemos hartos pegaditos en el día de hoy. No sé si alcanza a tocarlos todos, pero vamos a hacerle empeño. Sí, tengo hartos pegaditos, como nunca. Los viernes siempre participan más ahí con lo que son los pegaditos. Yo quiero leer una carta que me ha llegado, que es... vamos a ver si la puedo leer, porque parece que el formato no me da.

o aporte único, el cual resultará crucial para la sostenibilidad de nuestra actividad artística y social. Meli Bloco es una agrupación de percusión afro-brasileña de la provincia de Melipilla, fundada en agosto del año 2024. Actualmente cuenta con cerca de 50 integrantes que abarcan diversas generaciones, incluyendo a niños, niñas, jóvenes y adultos. Desde sus inicios, el bloque trabaja en la difusión de la cultura, la música y las tradiciones afro-brasileñas, promoviendo la participación comunitaria y el desarrollo artístico a nivel local. Gracias a esta labor, se ha consolidado como la primera escuela de percusión de este género en la comuna. Su misión es se enfoca en fortalecer la identidad musical desde la infancia, fomentando el trabajo colaborativo intergeneracional a través de la música. La agrupación promueve valores fundamentales como la integración, el respeto, la empatía, la solidaridad y el compañerismo. Asimismo, uno de los principales objetivos es rescatar y revitalizar la histórica identidad carnavalera de Melipilla, inspirada en las tradiciones de los antiguos carnavales y comparsas locales. Ellos han hecho una gran cantidad de presentaciones. Nosotros ahí los conocemos. Esto agrupa a niños, jóvenes y adultos. Ya hay un teléfono para contactarse con Meli Bloco, que es el más 569-71-45-82-206. Más 569-71-45-82-06. Un correo electrónico que es Meli Bloco, con doble C, Meli Bloco, melipilla@gmail.com. Ya tenemos los teléfonos ahí de Yarixa Trejo, que es el más 569-2009-2000, y el teléfono de Andrea Acevedo, que es el más 569-7120-1658, que son coordinadoras ahí de la agrupación de Batucada Meli Bloco, que van a representar a Melipilla, por supuesto, en próximas fechas, ¿ya? Así que si usted, señor, tiene algún negocio, puede auspiciar a esta agrupación, contáctese con ellos porque lo necesitan para poder seguir funcionando, seguir también entregando lo que hacen ellos ahí en esta agrupación. La agrupación de Batucada Meli Bloco. Ya. 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Nos vamos entonces a la sección de los pegaditos. Pegaditos, así que pongan.

0: pegaditos. Uno, dos, sí, junto a Marcelita Hernández. Estos son los pegaditos.
1: Y comenzamos con los pegaditos pedidos por Marcos Piña. Nos pide a Peregrinos del Amor, debate de cuatro, Peregrinos del Amor, La Carretera. Luego se vienen los pegaditos de Carmencita.
2: De

0: junto a Marcelita Hernández y lo que va del día son los pegaditos.
1: Seguimos con los pegaditos de Carmencita. Nos pide a los elegantes de Jerez tú, a María Becerra. Adiós.

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Seguimos rápidamente con los pegaditos. Estos fueron pedidos por Deidamia. Me hizo el Marcelita. Saludos para usted, para sus papitos, Nadia, Cristina. En su onomástico, Ángel, René y Antonella, Patito Olivares. Quiero escuchar Ritmo 7 y Rafa.

0: algo pasó por ahí, se nos quedó hasta ahí nomás, debería odiarte. Las disculpas ahí para Regina, que no había pedido los pegaditos, alcanzamos solo la mitad de uno. Y agradecer también a Claudio de Rumay, que también no alcanzamos a tocarle sus temas, tampoco para Jorge Salazar, pero ahí durante la próxima semana ahí pueden participar del programa. 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Si Dios así lo quiere, nos encontramos el lunes para una nueva edición de Lo que va del día. Cuídese mucho, que tenga una hermosa tarde, que tenga un lindo y excelente fin de semana. Cariños para todos y muchas gracias por su sintonía. Chaito, adiós.
1: La hora en Del Maipo FM. Son las 2:04.
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0: Son las 2:58.
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0: Ya está aquí.
1: La hora en Del Maipo FM. Son las 3:58.
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0: La hora en Del Maipo FM. Son las 4:55.
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0: Son las 5 con 55 minutos.
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0: Son las 6 con un minuto.
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Hola, hola, ¿qué tal? 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

0: ¿Qué tal? ¿Cómo están? Por aquí Lalo Catalán desde la 96.9 FM, Radio del Maipo para todo Melipilla, todo el mundo entero a través de nuestras redes sociales. También cariñoso saludo a quienes nos siguen. Estamos en la mañana desde las 6 de la mañana hasta las 8 en el programa Despertando con Rancheras, y por la tarde en el Rinconcito Mexicano desde las 18 hasta las 20 horas con toda la mejor música mexicana, ranchera, cumbias, corrido y el éxito de Los Sabanales, para que lo busque en TikTok, lo busque en nuestro canal de YouTube y pronto disponible en Spotify. Y atención, si quieres música en vivo, Lalo Catalán, Dana J, con teclado, con banda, con orquesta, como quieras. Recuerda contactarnos al +569-9305-3920, +569-9305-3920, para que tu evento sea espectacular. Lo pasen bien todos con la mejor música en vivo, cumbia, ranchera, tropical, mexicano, todas las cuecas, toda la música totalmente en vivo. Así que se contacta con nosotros. 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
3: Hola amigos, les quiero presentar el grupo Sentimiento Norteño.
4: Mi nombre es John y soy el baterista del grupo.
5: Hola, soy Marco y toco el acordeón en el grupo.
6: Mi nombre es Héctor y soy bajista del grupo.
3: Bueno, yo soy Ricardo, guitarrista, y le queremos dedicar este tema con mucho cariño a nuestros padres.

0: compartiendo las lindas canciones. Saludos para Galvarino, la familia Milán, Marín de Santiago. Saludos por acá. Saludos, gracias. Ya entraron a mi TikTok. Gracias, compadre. Mándenos las canciones. También artista emergente de la música ranchera, tropical, bailable. ¿Qué tal? ¿Qué tal? A la gente que recién nos está viendo, que recién se está integrando. Saludos para Jorge. Saludos para ustedes, mamita, que nos está sintonizando. Saludos para mi bella madre, Patricia. Bendiciones para todos ustedes, amigos, que nos escuchan en la 96.9 FM. 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

0: 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Recuerda, ya búscanos como Lalo Catalán, Los Sabanales en YouTube, el nuevo éxito que ya tenemos sonando en TikTok, explotó en TikTok, así que mira la canción, escucha la canción de Los Sabanales en el TikTok de Lalo Catalán. Y sigamos escuchando las mejores canciones aquí en tu programa en Radio del Maipo, la 96.9 FM.
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0: Son las 6:31.
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0: Calorcito Mexicano. ¿Cómo están? 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También cariñoso saludo a quienes nos siguen. 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

0: Carlos, un saludo. Quiere poner un aviso acá en la radio. Recuerde que se puede contactar con nosotros. Saludo para Julián Bustos, de Melipilla. ¿Qué tal, Ricardo, Javier? Oiga, dice Cumpita, saludo desde la Florida, Santiago. ¿Qué tal, qué tal? Únase al club de Lalo Catalán en TikTok. Métase al club de Lalo Catalán. Ahí, gente que nos sigue de diferentes lugares de Melipilla, Chile y el mundo. ¿Ha cantado en Cuncumén? Claro que sí, pues hemos cantado. El año pasado estuvimos animando incluso la fiesta de Cuncumén, una fiesta muy bonita que se desarrolla ahí. Nos estuvimos compartiendo con Banda Tropical y toda una cantidad de grupos de renombre nacional y también de acá de sector. Bueno, este año no fuimos, me llamaron, pero bueno, ya llegaremos a acuerdo próximamente en alguna fiesta más en Cuncumén. Ya, saludos con mucho cariño para Luis Coillas de Santiago, saludos cariñosos. Así que saludo para RB, dice música. Softy, José y Madonna, dice por acá Lalito, dice una ranchera de Michael Jackson, eso, bien, ahí tenemos varios estilos y la gente nos pide, ahora que estamos tocando bajo, ¿quiere aprender a tocar bajo? Métase a mi TikTok, la gente que nos está escuchando en la radio, ¿no sabía usted? Sí, pues estamos enseñando, tenemos todo un set de videos gratuitos, así para que usted aprenda a tocar bajo desde cero con la canción de Los Sabanales, un tema que grabamos hace poco y que ya lo subimos a las plataformas digitales para que usted lo escuche, ¿eh? Sigue la música.
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1: La hora en Del Maipo FM. Son las 6:55.
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0: Son las 7:04.
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Hola, hola, ¿qué tal? ¿Cómo están? 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

Seguimos con saludos. Quiere poner un aviso acá en la radio. Recuerde que se puede contactar con nosotros. Saludos para Julián Bustos de Melipilla. ¿Qué tal, Ricardo Javier? Oiga, dice compita, saludos desde la Florida, Santiago. ¿Qué tal, qué tal? Únase al club de Lalo Catalán en TikTok. Métase al club de Lalo Catalán. Ahí, gente que nos sigue de diferentes lugares de Melipilla, Chile y el mundo. ¿Ha cantado en Cuncumén? Claro que sí, pues hemos cantado. El año pasado estuvimos animando incluso la fiesta de Cuncumén, una fiesta muy bonita que se desarrolla ahí. Estuvimos compartiendo con Banda Tropical y toda una cantidad de grupos de renombre nacional y también de acá de sector. Bueno, este año no fuimos, me llamaron, pero bueno, ya llegaremos a acuerdo próximamente en alguna fiesta más en Cuncumén. Ya, saludos con mucho cariño para Luis Coillas de Santiago, saludos cariñosos. Así que saludo para RB, dice música. Softy, José y Madonna, dice por acá Lalito, dice una ranchera de Michael Jackson, eso, bien, ahí tenemos varios estilos y gente, la gente nos pide, ahora que estamos tocando bajo, ¿quiere aprender a tocar bajo? Métase a mi TikTok, la gente que nos está escuchando en la radio, ¿no sabía usted? Sí, pues estamos enseñando, tenemos todo un set de videos gratuito, así para que usted aprenda a tocar bajo desde cero con la canción de Los Sabanales, un

0: 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Los Sabanales en YouTube, el nuevo éxito que ya tenemos sonando en TikTok, explotó en TikTok, así que mira la canción, escucha la canción de Los Sabanales en el TikTok de Lalo Catalán. Y sigamos escuchando las mejores canciones aquí en tu programa en Radio del Maipo, la 96.9 FM.
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2: Son las 7 con 32 minutos.
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Hola, hola, ¿qué tal? 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

0: Ratoncito Mexicano. ¿Cómo están? Por aquí Lalo Catalán desde la 96.9 FM, Radio del Maipo, para todo Melipilla, todo el mundo entero a través de nuestras redes sociales. También cariñoso saludo a quienes nos siguen. Estamos en la mañana desde las 6 de la mañana hasta las 8 en el programa Despertando con Rancheras, y por la tarde en el Rinconcito Mexicano desde las 18 hasta las 20 horas con toda la mejor música mexicana, ranchera, cumbias, corrido y el éxito de Los Sabanales, para que lo busque en TikTok, lo busque en nuestro canal de YouTube y pronto disponible en Spotify. Y atención, si quieres música en vivo, Lalo Catalán, Dana J, con teclado, con banda, con orquesta, como quieras. 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Lo pasen bien todos con la mejor música en vivo, cumbia, ranchera, tropical, mexicano, todas las cuecas, toda la música totalmente en vivo. Así que se contacta con nosotros. 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Sígueme en TikTok. 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Y ya subimos el último éxito que grabamos para todos ustedes, Chile y el mundo. Los Sabanales, Lalo Catalán, al estilo de Lalo Catalán. Un cover que ya está disponible en mi canal de YouTube y también en TikTok, en mi canal de TikTok. Así que búscanos. 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

0: compartiendo las lindas canciones. Saludos para Galvarino, la familia Milán, Marín de Santiago. Saludos por acá. Saludos, gracias. Ya entraron a mi TikTok. Gracias, compadre. Mándenos las canciones. También artista emergente de la música ranchera, tropical, bailable. ¿Qué tal, qué tal? A la gente que recién nos está viendo, que recién se está integrando. Saludos para Jorge. Saludos para usted, mamita, que nos está sintonizando. Saludos para mi bella madre, Patricia. Bendiciones para todos ustedes, amigos, que nos escuchan en la 96.9 FM. Recordarle, señora, señor, si quiere poner un aviso acá en la radio, se contacta conmigo, ya sea para algún rodeo, algún bingo, estar realizando alguna lotería, beneficio, también colocamos avisos gratis cuando son a beneficio, así que siempre igual estamos cooperando con la comunidad, siempre estamos ayudando a la comunidad, ¿eh? Así que no estamos publicando todos los días de qué forma lo hacemos, pero siempre estamos colaborando con la gente, ¿eh? Quería que me grabe un audio para comerciante ambulante, ¿sí? Usted que vende en la calle, que sale a recorrer la ciudad, el campo. Bueno, bueno, amigos y amigas, gracias por acompañarnos aquí en el programa. Nos volvemos a encontrar en otra ocasión, en otra oportunidad en el programa. Recordarle que la mañana nos escucha de 6 a 8 de la mañana y por la tarde de 18 a 20 horas. Así que ya lo sabe, amigo mío, muchas gracias por sintonizarnos y siga la compañía de la 96.9 FM, Radio del Maipo, la number one de Melipilla, con la mejor programación musical y los mejores programas aquí para ti durante todo el día, las 24/7. Que siga la música, que sigan las canciones aquí en la 96.9 FM, Radio del Maipo. Que lo pasen súper. Chao, chao.
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1: La hora en Del Maipo FM. Son las 7:55.
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